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1: Una y 36 minutos.

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2: Una y 48 minutos.

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2: Una y 57 minutos.

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Yo quiero pedirles algo. Yo sé que en otros conciertos tú te quedas hasta ronco cuando cantas. Yo quiero que esta noche también, y aún más porque se trata de nuestro Señor Jesús. Yo no sé cuál sea tu religión, tu credo, pero realmente de eso no se trata esta noche. Estamos en el tiempo, y en estos tiempos, Jesús es un Dios muy práctico. Jesús te ama como eres. Jesús quiere que tú le entregues tu corazón. A Él lo que más le interesa, quizás mucho más de lo que tú hayas logrado, de lo que tú tal vez hayas obtenido títulos o estés ahorita atravesando por un momento. Cálmate. Yo he aprendido esto con Jesús algo. Cálmate, calma, que yo tengo la solución en mis manos. Calma, que yo tengo lo que tú necesitas, te dice el Señor Jesús. Esa agua para beber, esa agua que necesitamos todos nosotros, porque esta noche es como venir a ese manantial que el Señor Jesús nos ofrece para poder beber y nunca más tener sed. ¡Amén a eso!

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1: Dios bendice a yo.
2: Una y 31 minutos.
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0: 1:41.
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1: Una y 53 minutos.

0: 1:04.
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0: 1:29.
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2: Una y 23 minutos.

0: 1:35.
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4: Puna y 57 minutos.

0: 1:09.
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2: Una y 44 minutos.

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3: Una y 54 minutos.
4: Así dice Jehová, creador tuyo. No temas, porque yo te redimí, te puse nombre, mío eres tú. Cuando pases por las aguas, yo estaré contigo. Y si pasas por los ríos, no te ahogarás. Cuando pases por el fuego, no te quemarás ni las llamas arderán en ti.
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0: 1:14.
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4: Una y 30 minutos.

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1: Una y 49 minutos.

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1: Dos.

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4: Una y 27 minutos.

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2: Una y 29 minutos.
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2: Una y 43 minutos.

se comunica a los señores pasajeros del vuelo.

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3: Dos y un minuto.
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tierra. Eso es otra historia. ¿Y qué dicen los hermanos de los molinos? Pachipea en Huánuco. Para Radio Adonai en Chaguya.

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1: Una y 27 minutos.

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3: Dios bendiga.
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0: 1:05.
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Así dice Jehová, creador tuyo. No temas, porque yo te redimí, te puse nombre, mío eres tú. Cuando pases por las aguas, yo estaré contigo, y si pasas por los ríos, no te ahogarás.

0: Cuando pases por el fuego, no te quemarás ni las llamas arderán en ti.
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Engañosa es la gracia y vana la hermosura. La mujer que teme a Jehová, esa será alabada para ti.

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Hola, ¿qué tal? Saludos muy cordiales, un gusto e inmenso placer de poder saludar este día tan importante. El reloj ya está marcando 10 de la mañana con 30 minutos. En el Ecuador continental, nosotros ya estamos en vivo. Vamos, amigo Cama Huauqui, Emanuel Amar desde la cabina Z1 Guayaquil. Emisora oficial del pueblo quichua de Chimborazo en el puerto principal. Ya estamos conectados en nuestro páramo querido a través de las frecuencias. Radio Estéreo Alausí FM en 102, 98.5, 98.9 FM. Saludos muy cordiales y ahí tu cuna, mamita cuna, buenos días, buenos días. En Tungurahua, en Cotopaxi, 102.5 FM, nueva revelación, Kikinkunahua. Para nuestros grandes seguidores también a través de TikTok Live, muy buenos días, gracias por ese un me gusta. Gracias por compartir la transmisión este día, inicio de semana. Estamos de recuerdo con las viejitas pero ungidas a través de tus emisoras favoritas. Gracias a cada personita que se conecta con nosotros. Comparta, toca la pantallita, eso. Toque, toque la pantallita, no le cuesta nada. Un abrazo, Dios bendice a Chun, tu cuñucanchi, Jaiyu, Kuna, Runa, Kuna. Buenos días, pastores, líderes, evangelistas, ancianos, diáconos, pueblo de Dios en general, un abrazo a la distancia, a través de tus emisoras favoritas, estamos en tus oídos, muchísimas gracias. Rosita de Aquilema, saludos muy cordiales, ¿qué tal? Rosa de Aquilema, Rosa, Rosa, Rosa de Serón. María Yantalema, saludos muy cordiales. Juan Cela, Cela, ¿qué tal? Ah, perdón, Juancito Cefla, saludos muy cordiales. Paulino, gracias para Eugenio Lapa. Gracias, un abrazo, Dios me lo bendiga. Mari se conecta con nosotros, gracias. Juan Alvarado, María también se conecta con nosotros en este día. Ana María Gusco, gracias, Jorge.

Ochela, gracias para Anet, o será Anet Cepeda, gracias, Dios me lo bendiga. Juanita dice, muchas bendiciones, felicidades hermano, gracias, un abrazo. Yayito Dios, bendice a Chuncunancay, suma, suma, punya. Gracias Arturo Sánchez, buenos días. Arturito, ¿cómo estamos? Dios me lo bendiga, gracias, muy buenos días hermano, bendiciones. Gracias en todo momento, gracias, un abrazo hermana, hermana Juanita. Pedro Chimbolema dice, Aji Punya Woki, ¿cómo estamos? Dios bendice a Chun. Cecilio Enríquez, ¿qué tal? Petronita, ¿cómo estamos, Petronita? Dios bendice a Chun. Gracias para Juan Carlos Reyes. Gracias, familia Normita, Normita Tenelema, saludos cordiales. Adrián Santos, saludos, Jorgito Heredia. David Bacasila, Aji Punya Woki, ¿cómo estamos? Dios me lo bendiga. Adrián Santo Vargas Merchán dice, Dios bendiga, amigos, saludos desde Manabí. Ok, listo. A ver quién más se conecta, comparta, comparta. Eso, muy bien, toque, toque la pantallita. Estamos hasta las 13 horas en punto, 1 de la tarde. Radio Z1 Guayaquil. Bueno, acá ya el astro sol está brillante con su máximo esplendor, un calor abrasador. Pero en la madrugada, achachay, como si estuviéramos en la sierra. Gracias David, por ese un me gusta. Buenos días, buenos días. Sofía, Sofía chica, gracias. Gracias David Bacasela por ese un me gusta. Bienvenidos y bienvenidas. Gracias. Azulejo, saludos.

10 de la mañana con 36 minutos, 10 de la mañana con 36 minutos en el Ecuador continental, una hora menos en la provincia insular de Galápagos. Muchísimas gracias, estamos un poquito afónico. Bueno, en fin de semana hemos tenido algunas animaciones, estoy un poquito afónico, muchas disculpas por la gracia y el favor de Dios. Bueno, por acá tenemos anuncios muy importantes, la ciudad bonita, la Sultana de los Andes, atención, atención.

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1: Saludos muy cordiales. 10 de la mañana con 38 minutos. Ya está sonando Trío Tresas. Se viene, se viene.

Saludos muy cordiales. 10 de la mañana con 38 minutos. Ya está sonando Trío Trizas. Se viene la acústica del Trío Trizas en la ciudad bonita, la Sultana de los Andes. Prepárate para que podamos estar juntos en primera fila.

Saludos muy cordiales. Tu poeta dice, saludos hermano Lamar, que Dios les bendiga, gracias mi poeta. Gracias Paula Shin, gracias, un abrazo, Dios bendición, gracias por ese un me gusta. Gracias para Florcita, dice, ah, gracias. Carlitos Lema, saludos, un abrazo. En la capital.

tus emisoras favoritas en Guayas, escucha Z1 1400 AM en Chimborazo, estamos en la 98.5, 98.9 FM Radio Estéreo Alausí, Kikinkunawan, en Tungurahua, en Cotopaxi, estamos en la 102.5 FM, nueva revelación Kikinkunawan. Buenos días, Marquito Taquito dice, saludos para el grupo Jiret. ¿Qué tal? ¿Cómo está? Marquito Taquito, ¿cómo estamos? Excelente la presentación, primero para la gloria de nuestro amado Señor Jesucristo, acá en la costa ecuatoriana, en Guayaquil. El escenario fue en el norte de la urbe porteña, espectacular presentación del grupo folclórico Jiret desde Cotopaxi, la ciudad donde se fabrican los helados salseros, espectacular. Ya mismito vamos a complacer con los éxitos de Jiret. Vamos a buscar en el YouTube y poder complacer a nuestros amables oyentes en la costa ecuatoriana, en Radio Z1, en Chimborazo, en nuestras dos frecuencias, 98.5, 98.9 FM, Radio Estéreo Alausí, también en Cotopaxi, Tungurahua, la ciudad de Ambato, la ciudad bonita también de flores y de frutas. Cuando llegamos

Vamos a Ambato. Huele riquísimo las flores en la 102.5. Y qué hablar también en nuestro páramo en Chimborazo. Riquísimo las comidas típicas. Allí la gente maravillosa nos escuchan en esta maravillosa mañana. Inicio de semana, gracias. Grupo Giret, un abrazo. Dios bendiciachun. Dice tu poeta, un cordial saludo para mi hermano del grupo folclórico Raíces de Vida. Ah, ya. Raíces de Vida también estuvieron presentes en este fin de semana en el gran escenario de Acción de Gracias que organizaron los caballeros sembradores de la Iglesia Príncipe de Paz en un escenario espectacular, de verdad, como debe ser para el Señor, al 100%, gracias a Galindo Records, siempre impulsando al talento cristiano desde norte de Guayaquil. Muchísimas gracias a Grupo Folclórico Raíces de Vida. ¿Cómo estamos, hermano? Javi, Bendo, Val, un abrazo, Dios bendiciachon. Carlitos Lema dice, por favor, un pastillito por ahí. ¿Por qué no? Listo, estaremos complaciendo. Gracias, un pasillito por acá, dice hermano Lamar. Gracias, un abrazo, Dios me lo bendiga en esta maravillosa mañana. Gracias, Marquito Taquito, gracias, un abrazo, Dios bendiciachun, desde Cotopaxi. Gracias, Berito Gualán, dice bendiciones, hermano. Gracias, Berito, ¿desde dónde nos conecta con nosotros? Gracias, Pedrito Fernández, dice hermano Lamar, desde Fortín nos conectamos. Gracias, un abrazo, Dios me lo bendiga grande y poderosamente. Así punya y yucuna, runa cuna, gracias. Luisa Pino, gracias, un abrazo, Dios me lo bendiga. Compartan la transmisión, ya mismito. Los éxitos de Giret, me gustó tanto y la gente ha comenzado a escuchar a Giret en tus emisoras favoritas. Y uno de los temas que nos han solicitado es Aleluyita, ya mismito. Pero antes, un pasillo del alma. En la voz del trío Trizás, que viene a la ciudad de Riobamba, la Sultana de los Andes, este 10 de octubre. La acústica del trío Trizás. Allá estaremos.

Saluditos cordiales. Luis Ian Zapanta dice: saludos, hermano Lamar, desde la congregación Torre Fuerte. Bendiciones desde Ambato, la tierra de flores y de frutas.

Muchísimas gracias. Mari dice, buenos días, hermanos. Soy Fabián Mazabamba. Saludos muy cordiales desde Santa Rosa, Ambato, a través de la 102.5 FM. En Mulan Leo dice, como en cadena nacional, saluditos muy cordiales, un abrazo en Mulan Leo, a nuestra maravillosa audiencia en la 102.5. Gracias, Benito Gualán. Sintonía total, dice, en Guayaquil. José Lema al aire, Mai Pitikangi Wauki, un abrazo. Nuestro amigo, colega, locutor de Radio Z1 Corporation. Manuelito Toabanda, un abrazo. Gracias, mi poeta. Juanita Cachuga Yipunya, Marito Aquiza. 10 de la mañana con 40 minutos. A Dios sea toda la gloria y la honra. Y siempre Él es un Dios grande y poderoso que siempre cuida a los suyos, a sus hijos. Gracias, José. José, wow, que José Manuel Lema, ¿desde dónde? ¿Dónde está ese varón de Cristo? Desde Arenilla, Santa Rosa, el hombre, ¿cuándo llegas a casa? Por favor, José Lema, un abrazo, Dios me lo bendiga, desde Arenilla, Santa Rosa. José Guzmán dice, hola, buenos días, que Dios te bendiga, saludos desde Napo, bendiciones, hermano, desde el oriente ecuatoriano, un abrazo. Ya es lunes, atención, está sonando Radio Z1 Guayaquil, Radio Estéreo Lausí FM, está sonando la 102.5, nueva revelación, Kikin Conawan, así que aleluita, vamos, aleluita, con Jiré. Aleluyita, eso.

Maravilloso, maravilloso. Tiré. Un fin de semana que pasamos, como dice el guayaco, a lo bien. En norte de Guayaquil, ellos estuvieron acá en Guayaquil, sí. Tiré. En concierto. Un abrazo, Dios bendiciacho. José Guzmán dice, todo lo podemos en Cristo que nos fortalece, claro que sí. Saludos muy cordiales, Fabián Mazabanda. Ahora sí, Fabián Mazabanda.

0: Excelente, excelente, gracias. Un abrazo, 10 de la mañana con 55 minutos. En el Ecuador continental, por acá hay otro mensajito que está llegando. Dice, hermano Lamar, muy buenos días. Estamos a full, full volumen. Dice, ponga una alabanza de Du Shaddai desde Venezuela. Estamos a full sintonía desde Caracas, sector Katia. Un abrazo, Dios bendice a Chuntuqueño Canchiga y Yokuna Runa con Amari. Dice, gracias, hermano. Gracias, Mari, gracias. Un abrazo, Dios bendice a Chun. José Guzmán, gracias, un abrazo.
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0: Gracias por tocar la pantallita, gracias por compartir. Gracias por ese un me gusta. Raúl, ¿qué tal? Elías de Aquilema, Punya Bauquico, buenos días. Hay otro mensajito, dice, hermano Lamar, muy buenos días. Estamos ya a full desde Pulucate. Familia Mocha, dice, hermano Lamar, desde Ocpote. Ocpote San Vicente, a través de la 98.9 FM. Claro que sí, te complacemos. Un abrazo, un abrazo. Dice, hermano Lamar, saludos cordiales. Por primera vez escucho ese grupo, sí, es de Cotopaxi. Ya lo ponemos otro temita, ¿qué le parece? Hay un temita muy bonito también del grupo Giret, perdóname, ¿ok? A nuestros amables oyentes en Chimborazo. Está sonando en el fondo. Río Tres As, gracias. Elba. Así es, ¿no? Elba Chacaguasay dice, saludos cordiales desde Cantón El Triunfo. Un abrazo. Presentes, El Triunfo. Ajipunya, hermana Elba. Y ahí te Dios bendice a Chun desde El Triunfo a full volumen. Pedrito Paquita dice, saludos, excelente transmisión. Estamos a full desde Mercado Los Sauces 6. Oh, perdón, al revés, Sauces 9. Sauces 9, Mercado Municipal. Un abrazo para toda la familia. Paquita, Paquita. ¿Quién más? ¿Quién más? Elías de Aquilema dice, buenos días, hermano Emanuel, bendiciones desde Caracas, Venezuela. Allí Punya y Yukuna, Runa Cuna, buenos días. Iglesia Trino Dios, Caracas, Venezuela, un abrazo.

Para cada uno de ustedes, para toda la dinastía de Aquilemas, también acá en el Ecuador, en el sector de San Francisco de Bijú, Chausán Totorillas, está escuchando a través de la 98.9 FM Radio Estéreo Alausí. Efraín, llegó Efraín Guambo, saludos. Hermano Efraín Guambo, dice hermano Emanuel, Dios te bendiga, excelente transmisión, gracias. Al norte, en Sauces, como en cadena nacional, gracias. Pedrito Paquita dice, saludos hermano, de coro Jesús el buen pastor, toma. Wilson Acunchi, listo. Pedro Paquita dice, por favor, con la alabanza de coro Jesús el buen pastor, tema Wilson Acunchi. Allá, Wilson Acunchi, listo. Te complacemos, claro que sí, en esta maravillosa mañana, 10:59. Jiret llega especialmente para nuestros amables oyentes en Chimborazo a través de la 98.9. Merly Gómez dice, hermano Lamar, en Ambato, a través de la 102.5. Ponga, dice, una alabanza de quién. Presencia divina, listo. Jiret. Hermano Francisco, saludos. Dios bendición, dice, ¿desde dónde, querido hermano? Desde Minneapolis, desde la Johnny. Un abrazo, hermano Francisco. Allí Punya. En Estados Unidos de América.

0: Giret desde Cotopaxi.
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0: Gracias, saludos, José Z1 dice, hermano, saludos cordiales. Pulsitonía en Centro Comercial Ingaurco, ferretería, sección de artesanías otavaleños.
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0: David Yucay, ya saludos.
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maravilloso tema del grupo folclórico Jiré, desde Cotopaxi, en tus emisoras favoritas. Te complacemos, gracias. Manolita Pan de Ayipun, Yapanico. Buenos días, un abrazo a la distancia a través de la 102.5. Nueva revelación, dice hermano Lamar, desde Payaloma, familia Pandi Moposita. Estamos como en cadena nacional. Un abrazo, Dios bendice a Chun, Tukinyukanchig, Ayukuna, Runakuna, Tamboloma, Payaloma, Mulanlejo, en especial en Corona de Vida. Un abrazo para el Ministerio de Coro Corona de Vidas. Saluditos muy cordiales, Dios bendice a Chun. ¿Quién más? A ver. Anaí Lema, saludos. César, ¿qué tal, César? Saludos muy cordiales. Dios bendice a Chun. Kunankai, Sumak Punya, Centro Comercial Inga Urco. Allí Punya dice, Ferretería Sección de Artesanías Otomaleños. A full volumen con Radio Z1, Radio Estéreo Lausí y Nueva Revelación. Por acá dice, hermano Lamar, saludos muy cordiales. José Guzmán te saluda. Gracias por ese un me gusta. Gracias por tocar la pantallita en el TikTok Live. Y gracias a eso, toque la pantallita. Listo, mientras nosotros mandamos las complacencias y que esta maravillosa mañana Jesús viene pronto. La voz de tu presencia divina, que también estarán por acá, por Guayas, en estas semanas, en un gran evento desde la iglesia Belén, nos decía. Gracias, saludos cordiales para la iglesia Belén, Guayaquil. Amor Roldán dice saludos. Mari Yungán, allí Punya Panico. Radio TV Mansión Gloriosa, hermano Patricio, gerente general. ¿Cómo estamos? Dios bendice a Chun. Un abrazo desde Durán City, desde la Ciudadela Privada, dice, gracias. ¿Quién como usted, no? Un abrazo, Paulita, ¿qué tal? El Runito dice saludos. Dios bendice a Chun. Chino, MTK. Saludos. María Bagua, Ajipunya. Rosita Yukilema dice, buenos días, hermano, bendiciones, Dios te bendiga. Gracias.

¿Cómo estamos, Marci? Saludos cordiales en la capital de los ecuatorianos. En su oficina privada. Escuchando Radio Z1. Estéreo Lauci, un abrazo. Y nueva revelación. Gracias, Elenita, Elenita Dután, desde Massachusetts, Estados Unidos, New Jersey, si no me equivoco. Un abrazo, queridos amigos y amigas.

Gracias, Marci, gracias. Un abrazo en la capital. Ahora sí puedo descansar en paz, porque ya lo conocí a mis grandes amigos y amigas, fieles oyentes de las viejitas pero ungidas en la capital, ¿no? Un saludo cordial también para Elenita. Elenita Tutasi. Tengo otra amiga en Estados Unidos, pero ella es Elena. Elenita Dután. Un abrazo para su bella familia. Son sueños que pocos hacen realidad. Por eso.

Saludos desde Caraguay, sector Camal, dice, acá en Guayaquil. Saludos muy cordiales en Caraguay. Tucuiruna, Cuna, Ayucuna, saludos muy cordiales. Familia Muyolema, Alex, si no me equivoco, es Alex Muyolema. Dice hermano Lamar desde Caraguay, sector Camal, perdón. Casi le digo Carenal. Elenita Dután dice, bendiciones, mi estimado hermano. Con el sombrero quiero decir que me sacó el sombrero ante usted. ¡Wow! Gracias, querida hermana, desde la Johnny, Estados Unidos, Massachusetts. Elenita, gracias por ese sombrerito. Me encanta, gracias. Saludos para su maravilloso esposo, sus hijos, hijas, nietos y nietas. Tienes una familia grande, como Jacob. ¡Qué bendición! La mejor empresa que el Señor nos ha dado, ¿no? Es la familia. Disfrutar, ¿no? De Dios, disfrutar de nuestra familia, de nuestros hijos.

Gracias por ese sombrerito, no veo el bigote. Gracias, un abrazo, María Manuela Ajipun Japanico, buenos días. Te acompañamos este día, inicio de semana. 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Radio Z1 Guayaquil. Estéreo Alausí y sus dos frecuencias en FM. 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

Saluditos muy cordiales, la elegancia. ¿Cómo estamos? Giovanni, hello, ¿qué tal? Buenos días. Gracias por ese un me gusta, gracias. Gracias por tocar la pantallita, eso. Porque a continuación viene Ministerio Nueva Vida, Estados Unidos. Maravillosos temas son alabanzas favoritas también de nuestros amables oyentes en cadena en el Ecuador y el mundo. Cantamos con Ministerio Nueva Vida. Eso, vamos maestro, suelte la pista, doctor audio. Ese mismo, ese mismo.

Gonzalo Taco dice, Dios les bendiga. Desde Udinese, Texas, Laura, bendiciones, gracias por poner Jerez, soy la madre, dice. ¡Ah, qué bueno! Saludos muy cordiales desde Estados Unidos, desde Texas, Laurita, bendiciones. 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
1: Muchísimas gracias, un abrazo, Dios bendice a Chuncunancay, sumac, sumac, punya. Dios lo pague, Cancuna, mensajes y mata cachacunguichi, Dios lo pague. A ver quién más dice, Vicente, tiene más, dice hermano, Dios bendice a Chun, saludos desde Manhattan, New York. Pasa un saludito, dice, para el pastor Pedro Criollo, my bitikangi, wauki, pastor Pedro Criollo, man, ya será. Acá en la costa ecuatoriana les envía saluditos, hermano Vicente Tenemasa, desde Manhattan, New York. Gracias, tengo mi asesora para hablar bien el inglés, ¿sí o no? Hermana Elenita Dután, ya me está dando clases. Un abrazo, Dios bendice a Chun. A ver, guapi siempre, dice, saludos cordiales, hermano Emanuel, full sintonía, en San Bartolo, casi digo San Bartolo, en San Bartolo, Rayo Loma, así es, ¿no? Saludos, guapi, guapi siempre, dice, saludos cordiales, hermano Emanuel, a full sintonía, en San Bartolo, Rayo Loma, a través de la 98.9 FM, Radio Estéreo, Alausí. Ay, Yukuna, Runakuna, gracias, muchísimas gracias, hermano Vicente Tenemasa. Saludos para toda mi familia en Durán, a toda la familia Vaca, Sela, en sector de la Ciudadela Privada. El arbolito secap, ¿no? Un abrazo, Dios bendice a Chon. Bueno, vivimos un tiempo maravilloso en este fin de semana en Acción de Gracias. Que organizó el Ministerio Sembradores de la Iglesia Príncipe de Paz al Norte, con una producción y el escenario único de Galindo Records, siempre impulsando al talento cristiano. Allí estuvieron presentes algunos ministerios como coros, como grupos folclóricos. Fue una noche de gran bendición y sobre todo recibimos la palabra de Dios por un siervo del Señor que estaba visitando para evangelizar en ese sector desde Venezuela. Tremendo, tremendo, tremendo la palabra del Señor. Y luego participamos también en un concierto con el grupo folclórico Jiré desde Guayaquil, desde Cotopaxi. Y hay algo que me sorprendió, es que los hermanos han traído cualquier cantidad de helados salseos. Imagínense, yo por primera vez veo acá en la costa ecuatoriana que un ministerio folclórico que viene de otra provincia viene con obsequios y sobre todo un helado, ¿no? Y gracias por compartir también esa bendición. Grupo Jiret, que nos compartió.

Ese helado riquísimo que es de Salcedo, de nuestro país. Felicitaciones, así que Jired, si alguien quiere de pronto tener al precioso ministerio Jired, contacte con ellos directamente, busque en el YouTube para tener en sus eventos cristianos de pronto un cumpleaños, de pronto una boda, de pronto un tiempo de evangelismo también. ¡Qué bendición! Grupo Jired, son hombres y mujeres talentosos con una excelente creatividad y sobre todo la humildad en el Señor le hace grande a estos siervos. Así que recomendado Jired, ya está en Guayaquil, de pronto otro día estará en Manabí, de pronto en Cuenca, pronto en Chimborazo, no lo sé, pero Dios siempre abre las puertas al corazón humilde, ¿no? El humilde siempre será exaltado en el Señor. ¡Un abrazo! Dios me lo bendiga. Ahí está, Dios bendice a John. A ver, ¿cómo se dice Dios les bendiga? Ay, déjeme aprender a hablar. Dice, good bless you. Así. Ay, ay, ay. Bueno, pescadores de hombres, saluditos muy cordiales. Que también disfrutamos los éxitos de pescadores de hombres en fin de semana. A puro estilo de producciones Galindo Records al norte de la ciudad. Pescadores de hombres.

Jaimito Remache, saludos. Y de Dios bendición, Jaimito Remache, gracias. Sarita Rumipamba, saludos muy cordiales. Dios bendición, Tuku y Ayukuna Runa Kuna. Gracias, Marci, gracias una vez más. Ujito Guapi, saludos cordiales. Z1 Guayaquil. Radio Estéreo Alausí FM Chimborazo, Tungurahua Cotopaxi, Radio Nueva Revelación 102.5 FM. Gracias, Marci, gracias por ese un me gusta. Eso, muy bien. Abby, llegó Abigail, saludos. Abby, ¿será la sierva? Marci, ¿qué tal? Gracias por ese un me gusta. Gracias por compartir la transmisión también.

0: Saluditos muy cordiales, gracias a nuestros amables oyentes en Chimborazo, dice hermano, mi nombre es José Manuel Pinde, dice hermano, yo escucho casi llegando a Columbe, a full volumen, gracias, Dios bendice a Chun. Encontré un poco de mensajes perdidos. Muchas disculpas, en fin de semana estaba muerto, todavía está con vendas. Está vendado hasta 2 horas. Saludos muy cordiales, muchísimas gracias. La participación especial de Grupo Folclórico Pescadores de Hombres que disfrutamos en fin de semana al norte de Guayaquil. Viene el Ministerio Jesús, el Buen Pastor. También estuvieron los hermanos, las hermanas de coro Jesús, el Buen Pastor en este maravilloso evento Acción de Gracias 2026. Organizado por el Ministerio de Caballeros Sembradores de la Iglesia Príncipe de Paz Norte de Guayaquil. Te complacemos, amables oyentes. Coro Jesús el Buen Pastor. Gracias, Marce, por ese un me gusta, gracias.
1: Ministerio de Alabanza, Jesús el Buen Pastor.
0: Gracias, Fermina, gracias, Fermina. Narciso Chigla, saludos.

Muchísimas gracias, Coro Jesús, el buen pastor. Viene enseguida Coro Nueva Vida Nisag, la más reciente producción, volumen 3. Saludos muy cordiales para el Ministerio Nueva Vida Nisag a través de la 98.5 FM Kikinkunawan. Vamos, maestro. Un abrazo. Para nuestra audiencia que se conectan con nosotros a través de TikTok Live, un abrazo, Miguelito Tusa. Gracias para Dylan. Vicente Tinemasa, saludos muy cordiales. Eso, gracias por ese un me gusta, Yayaviche. Mari Logro, saludos. Alonso Sánchez. José Quispe León, querido hermano abogado, saludos. Miguel Tusa, saludos. Guapi, saludos cordiales. Alexita Parco, llegó Alexita, ¿cómo estamos?

Juan Carlitos Vargas, saludos. Juan Carlitos Vargas dice, saludos y bendiciones, ¿desde dónde? ¿Desde Colombia será o desde Ecuador mismo? Bueno, un abrazo, Dios bendiciachun. Guapi, guapi, G dice, buenos días, hermano, un abrazo. Y ahí está, Dios bendiciachun. Un gusto por acá, un gusto, gracias por compartir la transmisión. Gracias por compartir la pantallita, eso, muy bien, gracias. Rodriguito, Rodrigue, ¿qué tal? Un abrazo, Dios bendiciache, un segundito, Maldonado. Esa. Gracias, hermano Viche, Tenemasa. 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

Excelente, saluditos muy cordiales, muchísimas gracias. Y ahí te Dios bendice a Chun Tukuñukanchi, Ayukuna, Runa Kuna por acá, dice hermano Lamar, saludos muy cordiales. Estamos a full volumen en el norte de Guayaquil. Saludos para toda la familia Guapi, familia Lemas, dice acá en el sector de Los Vergeles. Estamos a full sintonía, muchísimas gracias a cada personita que pasan por acá también a través de TikTok. Rodri Shigi dice, saludos cordiales, hermanos, familiares allá en La Johnny, Estados Unidos, desde Quito, Ecuador, la familia Shigi. Saluditos muy cordiales, Sonia García, ¿quién más? Elis, saludos cordiales, Dios bendice a Chun. Dice, saludos muy cordiales a todos ustedes, en especial a mi familia.

En la provincia de Cotopaxi, Saquicilí, a través de la 102.5 FM. Gracias, Rodri Shigi. Un abrazo, Dios bendice a Chun. Muchas gracias por la sintonía total. Gracias por ese me gusta. Gracias por compartir la transmisión. Por acá hay otro mensajito. Dice, hermano, mi nombre es Pomaquero Manuel. Manuel Pomaquero debe ser, ¿no? Estamos escuchando acá, dice, aún en los momentos difíciles hay que alabar al Señor y gracias por esas lindas melodías, dice. Muchísimas gracias a ustedes, gracias por ser parte de Radio Z1. Amables oyentes, la alabanza verdadera no nace solamente de lo que estamos viviendo. ¿Sí o no? Claro, nace de quién es Dios. Podemos alabar cuando recibimos respuestas y también cuando todavía estamos esperando, ¿sí o no? Podemos alabar en la abundancia y en la escasez también, en la alegría y en el dolor. Porque nuestra confianza no está puesta en las circunstancias, amables oyentes, sino en el carácter de Dios. Tremendo, ¿no? Alabar a Dios no entendemos muchas veces. No entendemos cómo se alaba al Señor. Pero el salmista dijo, bendeciré a Jehová en todo tiempo. Su alabanza estará de continuo en mi boca. David no dice, bendeciré a Jehová cuando todo está bien, ¿sí o no? Hay que cantar, hay que alabar al Señor en todo momento. En tiempos de dolor, de angustia, de desesperación. También en los momentos de abundancia, hay que adorar al Señor en todo tiempo. Amables oyentes, no sé qué está pasando en tu vida, pero Dios sí lo conoce. Él conoce cada detalle de nuestras vidas. Lo importante es tener la actitud de David. David, un hombre pecador como usted y yo. Pero hay algo que tenía David, que usted y yo debemos tener, es que debemos humillar delante de Dios y pedir perdón en todo momento, porque fallamos siempre. Ya porque somos cristianos ya no pecamos, mentira del diablo. La Biblia dice, el que sabe hacer lo bueno y no lo hace es pecado. Pecado es pecado. La Biblia dice que Dios ama al pecador, pero no comparte el pecado. Así es. Así que, amables oyentes, es un maravilloso tiempo, inicio de semana, para reflexionar. No sé qué está pasando en tu vida, pero alabemos al Señor. De pronto estás un poquito desanimado, desalentado, que ya no quieres entrar a la iglesia. De pronto algún hermano te miró mal, o de pronto el pastor te llamó la atención. Y muchas veces nuestros pastores nos llama la atención, nos llama a una corrección para el bien de nosotros. Y a veces cuando no estamos en el mismo espíritu, lo tomamos a mal. Y en eso también debemos estar pendientes. Un pastor que ama a sus ovejas siempre desea lo mejor para sus ovejitas. Le da el mejor pasto. Si hay que disciplinar, tiene que disciplinar. Un pastor conforme al corazón de Dios. Un pastor que ama a sus ovejas, de pronto está descarriado, de pronto está hecho el rebelde, debe estar allí el pastor para corregir. Por eso, queridos hermanos y hermanas, reflexionemos un poquito. Ya no somos niños para andar ahí haciendo enojar a nuestros pastores también, por ejemplo. Debemos nosotros ya tener el carácter de Cristo, de auto ministración individual, cada uno. Si fallamos en algo, debemos correr inmediatamente al trono de la gracia. Es allí donde encontramos el oportuno socorro, donde nadie nos puede señalar. Porque Dios, antes de ver en nosotros los defectos, Él está mirando a su Hijo, que hace 2000 años atrás murió por nosotros, por nuestra culpa. Si de pronto usted está enfermo, está padeciendo de algún dolor, ha
Hace 2000 años atrás, Cristo ya pagó por tus enfermedades. Solamente declaremos: mas por tus llagas nosotros fuimos curados, en el nombre de Jesús. Si alguien ha apartado de Cristo, regrese urgentemente a los brazos de Cristo. Jesús está esperando con los brazos abiertos, no para reprocharte, sino más bien para abrazarte y recibirte, para hacer una fiesta por su regreso. Muchas veces nosotros los hombres somos número uno para crear perjuicios, sino para señalar.

Muchas veces nosotros los hombres somos número uno para crear perjuicios, sino para señalar. Pero Dios es un Dios de amor, es un Dios de misericordia. Él te espera con los brazos abiertos. No importa lo que has pasado en la vida. De pronto dices, hermano Lamar, estoy alejado muchos años del ministerio. Antes yo cantaba, antes lloraba, antes yo predicaba. En estos días encontré con un viejo amigo que en los años 90 él andaba tocando el piano. En aquellos tiempos le hacía bailar ese piano alabando al Señor. ¿Pero qué ha pasado? Muchas veces por un pequeño descuido el diablo se aprovecha. Le hizo caer a este varón. Él decía, hermano Lamar, tengo vergüenza de entrar nuevamente a la casa de Dios por lo que he hecho. Hice lo malo delante de los ojos de Dios. Está bien. Yo le decía, amigo, muy bien. Eso es bueno, reconocer que has fallado a Dios. Eso es buenísimo. Es el primer paso que usted y yo debemos tener, es reconocer nuestros errores. A veces andamos como que nada pasa. Pero el Señor nos conoce todo, amigos y amigas, hermanos y hermanas en Cristo que están viendo, están escuchando las emisoras. Pero hay algo que Dios no desprecia, amables oyentes, es que cuando hay un corazón constrito, humillado, cuando acercamos a Dios, hermanos queridos, no importa cuán grande sea la carga, cuán pesada sea la carga, el Señor nos lleva todo, nos lleva todo el peso del pecado y nos da una nueva vida. Le dije, querido amigo, regrese a Cristo. No importa, no tomes en cuenta lo que la gente te dirá. Más bien, ten en cuenta lo que Dios puede cambiar tu vida. Porque la Biblia dice, más a todos los que recibieron y creyeron en su nombre, Él les ha dado la potestad de ser hechos hijos de Dios. Y la Biblia dice, y si nosotros confesamos nuestros pecados delante de Él, Él es fiel y justo para perdonar todo y olvidar de todo lo malo que hemos hecho. Y justo en estos días ya me mensajeó, dice, hermano Lamar, ya estoy entrando a la iglesia. Hay una iglesia grande acá en Guayaquil, Luqui Rumichaca, donde también congregué en algún tiempo. Yo le recomendé, hermano, si no tienes iglesia, si no quieres ir a la iglesia que usted me dice, hermano, aquí hay una iglesia, vaya a Luque y Rumichaca, Asambleas de Dios, y tenga por lo seguro que vas a crecer y vas a ser restaurado por Cristo. Y qué bendición, la noticia que escuché, ya está congregando. Amigo o amiga, hermano o hermana, de pronto estás alejado de Cristo. Ya no hay tiempo para burlarse de Dios. El Señor está tocando su corazón. El Señor está llamando en este preciso momento. Acude al llamado. En este fin de semana estuvimos en un evento y un hermano pasó al frente, al púlpito, a dar un testimonio. Dice, hermano Lamar, los doctores me dieron 7 meses de vida. ¿Qué hago? Sencillo. Comunícate con el Señor urgentemente. Póngase a cuentas como si hoy fuera el último día de tu vida. El hombre te puede predecir, te puede anunciar lo que sea. Pero yo le dije, hermano, el Señor Jesucristo tiene la última palabra. Si tú te arrepientes de todo corazón, la Biblia dice, serás salvo. No solamente usted, querido hermano, toda tu casa será salvo. Y verá cómo Dios te va a añadir mucho más años de vida. Busque al Señor urgentemente. El siervo había alejado del Señor muchos años. Dejó de servir. Dejó de estar en el altar. Más se encargó de negocios. Estaba tan ocupado en los afanes de esta vida que son temporales. Es bueno trabajar.

Ahora, hermanos, no estoy en contra. Es bueno tener algunas cositas, las añadiduras, dice la Biblia, en esta tierra. Pero recuerde, la Biblia dice que son temporales. Hay que construir para el día de mañana. Hay que construir que nuestra vida sea salvo. Para poder escuchar la trompeta de Cristo. En algún momento vamos a escuchar la trompeta que Cristo viene a llevar a su iglesia. Pero recuerde que Él viene por una iglesia sin mancha, sin arruga. Y la Biblia dice, queridos amigos y amigas, hermanos y hermanas en Cristo. No lo digo yo, dice la Biblia. Sin santidad nadie lo verá al Señor. Sí, sin santidad nadie lo verá al Señor. Y la Biblia dice, no todo el que me dice Señor, Señor, entrará en el reino de los cielos. Sino todo aquel que hace la voluntad de mi Padre que está en los cielos, dice, ¿no? Y dentro de esa voluntad, queridos hermanos, ¿sabe qué está ahí? La obediencia. Sí, la obediencia. Queridos amigos y amigas, hermanos y hermanas en Cristo, es tiempo de regresar a Cristo. Es tiempo de restaurar los muros caídos de nuestra vida espiritual, porque mañana más luego puede ser muy tarde, amables oyentes. Así que es un momento para reflexionar también. Te acompañamos con buena música. Muchísimas gracias a nuestros amables oyentes a través de Radio Z1, cadena de emisoras, gracias, 98.5 en la ciudad de Alausí y sus alrededores, 98.9 Cantón Colta, Cantón Guamonte, Yaito Dios, Bendiciachun, Ayucuna, Runacuna, Tungurahua, Cotopaxi, estamos en la 102.5 FM, Nueva Revelación, Kikinkunawa. Así que hemos reflexionado, así que yo te invito, amigo, vamos, Cristo está llamando en esta maravillosa mañana. Vamos. Chiret.

las voces armónicas del grupo folclórico Giret desde Cotopaxi, de la ciudad donde se fabrican los helados salseros. Muchísimas gracias, estaban riquísimos esos helados. El único grupo que veo que viene con premios y compartía a toda la gente los helados, eso fue tremendo. Fue tremendo, así que felicitaciones, Grupo Giret, acá en la ciudad de Guayaquil, en el escenario único, circuito cerrado de Galindo Records Producciones, como siempre, impulsando al talento cristiano desde la Perla del Pacífico. Si alguien quiere tener a Giret en su evento, de pronto matrimonio, de pronto cumpleaños, campañas evangelísticas, no lo sé, pero recomendable. Contacte con ellos a través de YouTube, ahí está el grupo folclórico Giret, tremendo talento para el Rey de Reyes y Señor de Señores, y una familia completa entre padres, entre hijos, entre sobrinos. Tremendo equipo de trabajo para servir al Señor. Recomendable, amables oyentes, en Radio Z1 Guayaquil, Estéreo Alausí Chimborazo y Nueva Revelación Ambato. Muchísimas gracias, muchísimas gracias. En ese mismo evento estaba un ministerio maravilloso que me llamó la atención. Me llamó la atención algo muy tremendo también. En un evento, cuando estamos como presentadores o como maestros de ceremonia, vemos algo muy importante que me ha enseñado en la vida. Es la fidelidad, la seriedad, la madurez que yo pude ver ese día, la noche de sábado 29, que el Ministerio Sembradores de la Iglesia Príncipe de Paz celebraron. Hay algo que yo estoy aprendiendo, es la seriedad del asunto. Cuando usted y yo vamos a un evento cristiano, debemos mantenernos firmes hasta el último momento. El evento terminó casi 12:30 de la medianoche, o un poquito más. Había varios hermanos y hermanas participantes que fueron invitados especiales, y nosotros como presentadores, como maestros de ceremonia, tenemos principios también. Y sobre todo gracias también a los organizadores que mantienen ese orden. Si alguien viene a respaldar un evento, debemos también ser recíprocos. También canten.

con libertad. ¿No es cierto? Los organizadores, los hermanos, nos dijo, hermano Lamar, hágale cantar dos a cada uno. Y se acabó. La única orden. Y es eso lo que hicimos. Dos alabanzas a cada ministerio y todos disfrutaron en la presencia del Señor y se fueron. Felices, felices. Y también todo el público. Pero hablando del ministerio que viene a continuación, el ministerio Renacidas por Cristo, llegaron casi primeritas, casi 30 hermanas integrantes del ministerio Renacidas por Cristo, juntamente con su pastor, juntamente con sus diáconos, sentaditos, tranquilos, pero hasta el último momento, hasta la oración final. ¿Y los demás qué pasó? Se fueron, se adelantaron. Tremendo, ¿no? La obediencia, amables oyentes.

Está sonando Renacidas por Cristo. Muchísimas gracias, Capitán Andino. Saludos, gracias. Clebre Moisés Bacasela dice: saludos gratos, mi hermano Emanuel. Gracias, un abrazo, estimado hermano Maipiti Causangui. Gracias, Capitán Andino. Saludos. Dice: para contratar esa agrupación, está en el YouTube. Pueden buscar en el YouTube como Giret. Allí está. Para ubicar al grupo Giret, ahí está con Aleluyita. Algunos temas que ellos tienen. Ahí están los números telefónicos y pueden contactar, ¿no? Gracias para Cristina. Saludos muy cordiales, Cristina. Gracias, Lázaro Miranda. Dice: hola, mi hermano Lamar. Estamos en sintonía de Radio Z1 acá en Lupaxí, Chico. Una alabanza de Shalom, ¿será? Listo, Shalom. Un abrazo en Lupaxí, Chico, a través de la 98.9 FM Radio Estéreo Alausí, Kikinkunawan. Y ahí te Dios bendiciachun. A ver, ¿quién más? Lázaro Miranda, saludos muy cordiales. Kunan canta Xamune. Ah, ya listo. Ya vamos a buscar, ¿no? Luis Yantalema dice: saludos muy cordiales. Aquí en mi congregación hay una silla esperando que ocupes. Ven que serás bienvenido. Seguro. A ti te digo, dice: aquí en mi congregación hay una silla esperando que ocupes. Ven, que serás bienvenido. Ok, listo. Es importante, de pronto, si alguien, un hermano o una hermana, un amigo o una amiga que de pronto se ha reconciliado con el Señor, busca una iglesia cristocéntrico donde le ayuden espiritualmente a formar, a discipular su vida integral en el Señor, ¡bienvenido! Así que contacte con algún hermano o hermana. Ahí está nuestro hermano, a ver, Luis Yanzapanta. No sé dónde quedará la iglesia. Saluditos muy cordiales, un abrazo, qué bueno, qué bueno. Anaí Fashion, saluditos muy cordiales. Dios les bendiga para nuestro querido hermano, pastor, consejero Sebastián Paucar Mazacela. Saludos cordiales para su amada esposita, para sus tres maravillosos hijos. Que Dios ha bendecido, pastor. Cepeda TV Digital dice: saludos, Wauki, desde Santa Rosa El Oro. Allí Punya Wauki Emanuel dice: gracias, Cepeda TV Digital. Gracias por ese un me gusta, gracias por compartir la transmisión. Un abrazo. Por acá hay otro mensajito, dice: hermano Namar, saludos cordiales desde Chimborazo. A través de Radio Estéreo Alausí estamos escuchando en la ciudad de Alausí. Lucho García te saluda, hermano Lamar, a los tiempos, dice, no, solamente los fines de semana, ¿no? Otro mensajito que llega, Radio Z1, estamos escuchando, dice, en Alausí. Gracias para toda la familia Guamán a través de la 98.5, y ahí te Dios bendiciachon. Otro saludito, dice: saludos, mi hermano. Estamos a full volumen en la 102.5 Nueva Revelación y Z1 y Estéreo Lausí, como dice la palabra de Dios. Así que la fe es por el oír y el oír por la palabra de Dios. ¡Qué bendición! Gracias, un abrazo. Ayude con un hermano, a ver, con el himno del coro Getsemaní. Saludos a todas las iglesias, ministerios, pastores, líderes. Atentamente, su hermano en Cristo, hermano licenciado y pastor José Luis Muyo, desde la zona alta de Tungurahua, desde la unidad educativa Chibuleo, en preparativos. Saludos desde Tungurahua, dice. Muchísimas gracias a nuestros amables oyentes en la 102.5 FM

Nueva revelación. Listo, estaremos complaciendo ese maravilloso tema. Saludos muy cordiales, Pastor José Luis Mullo en Tungurahua, con Radio Z1 a través de Estéreo Alausí, a través de Nueva Revelación. Y ahí todo Dios bendice a Chunguauki, Pastor Ajipunya Tacharingi. Gracias, eso, muchísimas gracias. Otro mensajito que llega, dice: buenos días, hermano Lamar, desde la provincia 24 a full sintonía, familia Cruz García, saludos, recorriendo rutas ecuatorianas con Z1, dice, gracias, un abrazo, Dios me lo bendiga. Hay otro mensajito que llega por acá, a ver, vamos a leer rápidamente. Luis, Yanzapanta, así es, ¿no? Luis Yanzapanta dice: amén, hermano, si la iglesia de nuestro Señor Jesucristo está ubicado en el sector de El Quinche, Santa Rosa, ¿será? O Santa Rosa, dice, bueno, será Santa Rosa o Quito, no sé. Bueno, Alexi o Alexita Barco dice: Dios les bendiga, hermano Emanuel. Full sintonía, sur de Quito, una alabanza de piedra viva. Listo, por favor, gracias, un abrazo. Luis Yanzapanta dice: por favor, póngame la alabanza de Padre Nuestro. ¿Quién canta? Diego Pintag dice: Dios bendiga, hermano. Full sintonía, gracias, hermano Diego Pintag. En la línea, si no me equivoco, es la 120 en la cooperativa de transportes de buses urbanos acá en Guayaquil. Muchísimas gracias a nuestro gran amigo profesional Diego Pintag, escuchando, dice, acá con todos los pasajeros Radio Z1. Muchísimas gracias, Diego Pintag, un abrazo. Y ahí te Dios bendice. Hay otro mensajito que llega por acá, dice: hermano Lamar, saludos muy cordiales. Dice, estamos a full volumen acá, dice, en centro de Guayaquil, la familia Yukilema. ¿Cómo está la familia Yukilema? A ver, hay otro mensajito que llega por acá, dice: hermano Lamar, saludos muy cordiales, Dios bendice a Chum. Ya. Estamos desde las playitas, dice, playitas. Ok, gracias. A ver, por acá hay otro mensajito que llega rápidamente. Saludos, hermano Lamar, Dios bendice a Chun, dice, acá en la iglesia Yesed Adonai. Saludos muy cordiales, se acerca el evento de Yesed Adonai. Muchísimas gracias para toda la familia Tadai, familia Lemas. A full volumen, dice, hermanos, gracias, Dios me lo bendiga grande y poderosamente. Hay otro mensajito que llega, dice: Musujñán abre sus puertas al futuro. 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

0: 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Muchísimas gracias, Dios bendiciachun, Kunankai, Sumak Sumak Punya, Yami Charinchik, 10, no. Mediodía ya. 12:09. Buenas tardes. ¿Cómo va el tiempo, amables oyentes? Muchísimas gracias. Ya regresamos con las peticiones musicales que nuestros amables seguidores nos están solicitando.
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Exactamente, 12 con 17 minutos. 12 con 17 minutos. Muchísimas gracias por su fina sintonía. Y está sonando Manito de Dios. Ya viene el tema que nos han solicitado desde la provincia de Chimborazo, Alausí, a través de la 98.9 FM, Radio Estéreo Alausí, desde Lupaxí, dice hermano Lamar, Ñuca Diosta Cantayami, en la voz de Shaddai Bad de Shalom Records. Listo, estamos listos, ¿no?

Muchísimas gracias, un abrazo, Dios bendice a John José Manuel Naula, dice hermano Lamar, saludos muy cordiales, estamos a full desde Alausi, gracias. Ese mismo, vamos. Para nuestros amables

Excelente, excelente. Gracias a nuestros amables oyentes en la provincia de Chimborazo a través de la 98.5, 98.9 FM Radio Estéreo Alausí, Kikinkunawan. Muchísimas gracias. Una petición musical que nos están siguiendo desde Lupaxí Chico, ¿no es cierto? Vamos, maestro, ahora sí, con Piedra Viva. A nuestros amables oyentes, te complacemos.

Exactamente, ya tenemos 12 con 25 minutos en el Ecuador continental, una hora menos en la provincia insular de Galápagos. Gracias por su amable y fina sintonía total de tus emisoras favoritas. Otro mensajito que llega, dice: hermano Lamar, saludos muy cordiales. Escuchamos en Guamote a full volumen, dice, familia Daquilemas. Gracias, en el centro de Guamote a través de la 98.9 FM. Otro mensajito dice: buenos días, hermanos, saludos desde la provincia 24 a full sintonía, familia Cruz García, siempre escuchando Radio Z1 a través de la aplicación. Gracias, un abrazo a nuestros grandes seguidores también a través de TikTok Live. Gracias, hermana Elsa Chelema, saludos muy cordiales, muchísimas gracias por ese un me gusta. Gracias, hermano Marquito Taquito, creo que es el director del grupo Jiré, dice: saludos muy cordiales, ya estamos en Manabí para una presentación. Muchísimas gracias, éxitos totales en el nombre de Jesucristo. Muchas gracias por ese un me gusta, por tocar la pantallita. Ya estamos en nuestros últimos 30 minutos de la programación, viejitas pero ungidas. Por acá hay otro mensajito, dice: hermano Lamar, saludos muy cordiales. Queremos escuchar esas maravillosas melodías. ¿Quién canta? Allá de Alex Pozo. Escuchamos acá en... A ver, ¿dónde nos escuchan? Ah, ya, desde el suburbio, dice, esperando su venida. Y te complacemos. Vamos un momento.

0: Samuel Simbolema, saludos cordiales. A ver quién más se conecta. Luis Ilves, saludos muy cordiales, querido hermano Luis Ilves.
1: Jesucristo está.
0: Daniel León, saludos.
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0: Luis Ilves es un viejo amigo de los años 2000. Y justo dice, querido hermano, estoy muy triste porque la única hija que tengo ya se me casa.
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0: es... Este 12 de septiembre, si no me equivoco. Mira. Resignación, querido hermano, así ha sido la vida. Cuando ya los hijos ya se ponen grande después de estudiar.
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0: Dicen ya, papi, ya me quiero casar, listo. Bueno, ¿qué debemos hacer nosotros como padres, estimado Luis? Sobre todo, tener la satisfacción de habernos sido una bendición, un testimonio vivo para que ellos hayan recibido, ¿no?, esa enseñanza. No con palabras, sino más bien con nuestra vivencia. ¿Sí o no, hermano? Luis Ilves, saludos muy cordiales en la iglesia Refugio de Dios. Norte de Guayaquil dice, se me casa, la única hija que tengo. Yo les decía, tranquilo, querido hermano, ya vienen muchos y muchos nietos, así que prepárate mejor. Felicidades entonces, que Dios les bendiga a su amada hija, que va a recibir la bendición justamente en estos días, ¿no? ¡Qué bendición! Gracias, un abrazo por la invitación también, gracias. Otro mensajito dice, hermano Lamar, saludos muy cordiales a full volumen en Sauce 6, gracias.
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0: María Rosa Guamán, allí punya, María Rosa Guamán, Rosa María, María Manuela.
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0: Gracias, María Rosa. José Guamán, saludos muy cordiales, hermano José Guamán. Allí punya, Boquico, Dios bendice a Chun. Estamos. Conectados, sí.

La voz del salmista Alex Pozo. Y ahí te Dios bendición. Hay otro mensaje que llega desde la ciudad de Alausí. Dice, hermano Lamar, muy buenos días. Por favor, si podría poner esa maravillosa melodía de salmista Estrellita. Y ahí todo Dios bendición para toda la familia Tenemasa. Dice, estamos a full volumen acá en centro de Alausí y te complacemos. Te alabaré, oh Jehová, la voz de solista Estrellita. Gracias para Mari Carmen y Mélida Paguay. Dice, hermano, ponga una alabanza de quién. Ñuca Quispichilla de... Ah, ya, listo. Entonces, en línea, por favor. Otro temita, Ñucanchi Quispichilla de... Solista Estrellita también. Gracias.

0: Saludos cordiales en Tamboloma, dice Sector Naranjito.
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0: Sector Naranjito, saludos muy cordiales. Amigo Papito Miguel Quilligana. A mi madre Angelita Quilligana. Atentamente María Erlinda Quilligana desde Santa Rosa de Ambato. Una alabanza de Piedra Viva, dice que ya salió, ¿no, doctor Audio? Muchísimas gracias. 1:00 p.m. 12:32 todavía.

0: Exactamente, exactamente. 12:38 en el Ecuador continental. Un abrazo a nuestros amables oyentes. Sintonía total, dice, en Chimborazo a través de la 98.9 FM Radio Estéreo. Alausí. En Lucero Loma, Yadita Dios, bendice a Chuntuku Ñukanchi, Ayurruna Kuna, Kichwa Simita, Intindiscuna. Dice, buenas tardes, hermano Emanuel. Lamar, estamos escuchando Alto Parlante, dice, en la 98.9 desde Chimborazo, Parroquia Listo, Comunidad Lucero Loma. Javier Villalobos con la familia Rumi Pamba al 100% activado, dice, ¿ah? Qué bueno, por favor ponga una alabanza. Kambag, Misquilla, Shimi, San Juanito, listo. A ver qué dice aquí. Ah, listo, es la constancia de que están escuchando, nos han enviado el video que están escuchando la radio Estéreo Alausí 98.9. Un abrazo para el galán de Lucero Loma, dice Javier Villalobo. Villalobo. Un abrazo, Dios bendice a Chun, Tukuño Canchiga y Yokuna Runa Kun. Alguien más, creo que está en línea. Vamos a enviarle los saluditos también, a ver, aló, ¿quién es?
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1: Muchísimas gracias, estimado hermano. Gracias por la conexión desde la provincia de Manabí. Nos siguen a través de nuestras aplicaciones. Ñuganchi ay yukuna runakuna. Saludos muy cordiales, Pastor Lorenzo Mayanza, en la iglesia a Armadura de Dios. Y ahí Dios bendice a Chuntuku Ñuganchi. Perdón, Ayukuna Runakuna, saludos, gracias por el contacto en esta maravillosa tarde. Son exactamente 12:41. José Che dice: saluditos, hermano Emanuel Amar. Saludos cordiales desde Cantón Bucay, junto con mi familia. Gracias, hermano José Che. ¿Qué será? José Che Chicaiza, José, no sé, Chimbolema, Chacaguasay, pero bueno, les enviamos saluditos cordiales en esta maravillosa tarde. Gracias, Dios bendiciachun. A ver, por acá hay otro mensajito. Estuardo Guamán, saludos muy cordiales, muchísimas gracias. Estamos en nuestros últimos minutos de la transmisión a través de TikTok Live. Muchísimas gracias. Otro mensajito que está llegando por aquí, que dice: hermano Lamar, ponga esa alabanza de Kambag, Misquilla, Shimi. Listo, te complacemos. Muy buenas tardes, Yayito. Dios bendice a Chun. Seguimos, vamos, maestro, suelte la pista.

Exactamente, ya tenemos 12:50. Estamos en nuestros últimos minutos de la transmisión. Muchísimas gracias en esta maravillosa tarde. Gracias por su compañía. Gracias. Antes de despedir, quiero expresar unas palabras de motivación para nuestras vidas, la palabra del Señor. La Biblia dice en un versículo muy conocido: mira que te mando que te esfuerces y seas muy valiente. No temas, no desmayes, que Jehová tu Dios estará contigo en donde quiera que vayas. Amables oyentes, hay momentos en la vida en los que sentimos que nuestras fuerzas se terminan. Hay batallas que no esperábamos, puertas que se cierran, personas que nos decepcionan, problemas familiares, dificultades económicas, enfermedades, pérdidas y momentos en los que parece que Dios guarda silencio, ¿no? Tremendo. Pero precisamente en esos momentos Dios nos recuerda algo. En este versículo dice: esfuérzate y sé valiente. Amables oyentes, Dios no le dijo estas palabras a Josué porque todo era fácil. Se las dijo porque el camino que tenía por delante sería difícil. La valentía bíblica, amables oyentes, no significa no tener miedo, significa seguir adelante, a pesar del miedo, porque sabemos quién camina con nosotros. Así que esfuérzate, Dios te pide que no te rindas. Eso implica de poner todo nuestro empeño, perseverar y continuar aunque las circunstancias sean adversas. Recordamos de Josué, estaba a punto de asumir una responsabilidad enorme. Moisés, el gran líder de Israel, había muerto. Ahora Josué debía conducir al pueblo hacia la tierra prometida. ¿Te acuerdas de esa maravillosa historia? Humanamente hablando, amables oyentes, tenía razones para sentirse incapaz. Pero Dios no le dijo: Josué, no tendrás problemas. Le dijo la gran verdad: esfuérzate y sé muy valiente. En este versículo hay una enseñanza profunda, poderosa. Amables oyentes, Dios no siempre quita la dificultad. Muchas veces nos fortalece para atravesarla. Quizás hoy estás cansado, amable oyente. Quizás has llorado en secreto.

quizás has pensado que ya no puedo más. Pero escucha esta palabra, esta frase: no te rindas. Yo recuerdo esa palabra cuando el apóstol Pablo exhorta a la iglesia que estaba en Gálatas. ¿Qué dijo? No nos cansemos, pues, de hacer bien, porque a su tiempo segaremos y no desmayamos. Y si no desmayamos, ¿no? Amables oyentes, no abandones aquello que Dios te llamó a hacer solamente porque estás atravesando una temporada difícil. Las semillas no produce fruto el mismo día que se siembra. ¿Sí o no? Así que sé valiente, no permitas que el miedo gobierne tu vida. Dios le dijo a Josué: no temas ni desmayes. Muchas veces el miedo puede paralizarnos, ¿no? Nos hace mirar más el tamaño del problema que el poder de Dios muchas veces. Recordamos de los discípulos de Jesús que tuvieron miedo cuando vieron una gran tormenta en el mar. ¿Te acuerdas? Mientras ellos pensaban que iban a morir, Jesús estaba allí. ¿Te acuerdas ese versículo, doctor Audio? ¿Ah? ¿Te acuerdas? Jesús dijo: ¿por qué teméis, hombres de poca fe? Amables oyentes, la presencia de Jesús no significa que no habría tormenta. Significaba que la tormenta no tendría la última palabra. Amables oyentes, quizás hoy estás atravesando tu propia tormenta. No sabes qué vas a pasar mañana. No sabes cómo se resolverá aquello que te preocupa. Pero puedes saber algo: Jesús está contigo en la barca. Así que tu valentía no depende de tu fuerza, sino de la presencia de Dios. Esta es la parte más poderosa del mensaje de este versículo. Y yo siempre, siempre aguardo en mi vida esa parte donde dice: porque Jehová tu Dios estará contigo en donde quiera que vayas. Dios no le dijo a Josué: sé valiente porque eres suficiente fuerte, ¿ah? Le dijo: sé valiente porque yo estaré contigo. Tremendo, ¿no? Esa es la diferencia, amables oyentes. Nuestra confianza no está en nuestras capacidades. Nuestra confianza está en Dios. Vemos el ejemplo de David. Por ejemplo, enfrentó a Goliat siendo aparentemente inferior en fuerza y armamento. ¿Te acuerdas de esa historia? Pero David, amables oyentes, entendía algo que Goliat no comprendía. Recuerdo ese versículo que narra en Primera de Samuel. Sí, en Primera de Samuel. Perdón. Dijo: tú vienes a mí con espada y lanza y jabalina. Pero David dijo: mas yo vengo a ti en el nombre de Jehová de los ejércitos. Tremenda palabra. David no estaba confiando en sí mismo, amables oyentes, ¿sí o no? Estaba confiando en el nombre de Dios. Por eso, cuando todos veían un gigante, David veía una oportunidad para demostrar que Dios sigue siendo Dios frente a cualquier gigante, ¿sí o no? Así que, amable oyente, hay gigantes que no desaparecen hasta que decides enfrentarlos. Por ejemplo, vemos la historia de Israel. Israel vio a Goliat y retrocedió, ¿sí o no? Porque era gigante. Pero David lo vio y avanzó. El mismo gigante estaba delante de todos. La diferencia no estaba en el tamaño de Goliat. La diferencia estaba en la fe de quien lo enfrentaba. Amables oyentes, quizás tienes un Goliat delante de ti. Un problema familiar, una situación económica, una puerta que parece imposible de abrir, un proyecto que de pronto que parece demasiado grande, una oposición, un fracaso del pasado, una situación que te ha hecho llorar. Pero recuerda, amable oyente, el tamaño de tu problema nunca será mayor que el poder de tu Dios. Recuerde ese versículo muy conocido: si Dios es por nosotros, ¿quién contra nosotros? ¿Sí o no? Así que no significa que nunca tendremos enemigos,

significa que ningún enemigo tendrá autoridad para derrotar el propósito de Dios cuando permanecemos firmes en Él. También, amables oyentes, esfuerzo, pero también obediencia. Amables oyentes, Dios no solamente le dijo a Josué que fuera valiente, también le dijo solamente esfuérzate y sé muy valiente para cuidar de hacer conforme a toda la ley que mi siervo Moisés te mandó. Esto es fundamental, amables oyentes. La verdadera valentía cristiana no consiste solamente en luchar por nuestros sueños. Consiste en permanecer obedientes a Dios, aunque hacerlo tenga un costo. No sirve de nada conquistar grandes cosas y perder nuestra comunión con Dios, ¿sí o no? Yo recuerdo cuando Jesús le preguntó, ¿qué aprovechará el hombre si ganare todo el mundo y perdiere su alma? Amables oyentes, por eso, éxito sin Dios no es verdadera victoria. Nuestra primera conquista debe ser permanecer fieles en el Señor. Cuando no sepas qué hacer, aférrate a la palabra del Señor. Dios le dijo a Josué, nunca se apartará de tu boca este libro de la ley, sino que de día y de noche meditarás en él. ¿Por qué? Porque cuando la vida se llena de voces, amables oyentes, necesitamos volver a escuchar la voz de Dios. Por ejemplo, el mundo dice, ríndete, Emmanuel, ríndete, ríndete. Pero ¿qué me dice la palabra de Dios también para tu vida, amable oyente? Todo lo podemos en Cristo que nos fortalece. El mundo dice imposible, es imposible. Pero la palabra de Dios nos dice, para Dios todo es posible. El mundo dice, está solo. Pero la palabra nos dice, no, que yo te desampararé, perdón, que no te desampararé. No te abandonaré, no te dejaré, dice la Biblia, ¿no? Así que en Cristo hay una esperanza, amables oyentes. Muchísimas gracias por su maravillosa y fina sintonía. Así que esfuérzate y sé valiente, no es simplemente... Dios le dijo a Josué, nunca se apartará de tu boca este libro de la ley, sino que de día y de noche meditarás en él. ¿Por qué? Porque cuando la vida se llena de... voces, amables oyentes, necesitamos volver a escuchar la voz de Dios. Por ejemplo, el mundo dice, ríndete, Emmanuel, ríndete, ríndete. Pero ¿qué me dice la palabra de Dios también para tu vida, amable oyente? Todo lo podemos en Cristo que nos fortalece. El mundo dice imposible, es imposible. Pero la palabra de Dios nos dice, para Dios todo es posible. El mundo dice, está solo. Pero la palabra nos dice, no, que yo te desampararé, perdón, que no te desampararé, no te abandonaré, no te dejaré, dice la Biblia, ¿no? Así que en Cristo hay una esperanza, amables oyentes, muchísimas gracias por su maravillosa y fina sintonía. Así que esfuérzate y sé valiente, no es simplemente...

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3: Hoy continúo respondiendo a la pregunta del joven que he venido atendiendo durante 2 días consecutivos. La pregunta de hoy es muy sencilla, en pocas palabras la he sintetizado así: ¿con quién me caso? Me dice este joven: tengo deseos de casarme, pero no encuentro esa mujer que busco, y cada día que pasa creo que la gente es más mala. Joven, usted está confundiendo las cosas. El hecho de que usted está algo amargado porque no encuentra una mujer con quien casarse, no quiere decir que por eso la gente sea tan mala. A veces cuando uno está frustrado, se desespera y comienza a pensar que todo el mundo es maligno y que la culpa de sus problemas están allí afuera, que es culpa de otro. Joven, no. Usted no se amargue. En primer lugar, Dios le ama. Le he dicho en los 2 días pasados que usted debe recibir a Cristo en el corazón. ¿Lo ha hecho o todavía no? Si todavía no lo ha recibido a Cristo en su corazón, ¿qué está esperando? ¿Cuánto tiempo más pasará antes que usted empiece a cambiar su manera de ser? O mejor dicho, que Dios le cambie su manera de ser. ¿Cuánto tiempo piensa esperar? El primer paso para encontrar la mujer que busca, la mujer que Dios tiene preparada para llenar sus necesidades, la mujer que Dios ha preparado para que usted la ame, la cuide, la quiera y satisfaga las necesidades de ella, esa mujer, Dios se la puede poner en su camino. Y Dios, en mi opinión, está ansioso de hacer que el hombre y la mujer ideal se encuentren en el camino de su vida. Digo la mujer ideal, pero no quiero decir perfecta ni el hombre perfecto, ¿eh? No nos engañemos. Digo ideal en el sentido de que encaja para el bien de ambos. Ahora, ¿sabe lo que dice la Biblia? Y le hablo como si usted ya hubiera recibido a Cristo, ¿eh? La Biblia dice: deleítate a sí mismo en Dios, y Él te dará las peticiones de tu corazón. Ahora, la petición de su corazón obviamente es: Dios, dame una mujer, dame una esposa que me ame. Usted dice una mujer, cuidado, ¿eh? Ojalá que no esté pensando en tener una relación puramente física, sexual, emotiva. Mire, usted nunca va a encontrar satisfacción ni verdadero amor si juega con su sexualidad. El secreto está en entregarse a una mujer o a un hombre como la Biblia enseña. Un hombre y una sola mujer hasta que solo la muerte los separe. Ahí está el secreto de la intimidad, el verdadero amor, el verdadero calor, el completarse el uno al otro, el satisfacerse el uno.

0: al otro. Usted está caminando con Dios, joven. Si usted está caminando con Dios, deleítese en Dios. Esa es la clave, es la condición. Usted se deleita en Dios y al momento indicado, apropiado, usted de repente va a encontrarse con esa joven. Si está en el plan de Dios que usted se case, y yo creo que sí, porque usted desea casarse, se va a encontrar con esa mujer y el Señor en su alma, usted va a sentir la convicción de que esta es la joven con quien usted se debe casar. Usted pregunta si hay un Dios. Por supuesto que hay un Dios. ¿Para qué vamos a perder tiempo argumentando que si hay o no hay Dios? Dios es Dios. Él creó los cielos y la tierra. Él quiere ser su padre espiritual. Y Él es justo. Y a su debido tiempo Dios castiga a los injustos. No se preocupe, joven. Usted camine con Dios.
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2: Tres y 14 minutos.

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2: 3 y 27 minutos.

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1: Epístola del apóstol San Pablo a los Filipenses. Filipenses 1. Pablo y Timoteo, siervos de Jesucristo, a todos los santos en Cristo Jesús que están en Filipos,

0: con los obispos y diáconos. Gracia y paz a vosotros, de Dios nuestro Padre y del Señor Jesucristo. Doy gracias a mi Dios siempre que me acuerdo de vosotros. Siempre en todas mis oraciones, ruego con gozo por todos vosotros, por vuestra comunión en el Evangelio desde el primer día hasta ahora, estando persuadido de esto, que el que comenzó en vosotros la buena obra, la perfeccionará hasta el día de Jesucristo. Y es justo que yo sienta esto de todos vosotros, porque os tengo en el corazón y en mis prisiones, y en la defensa y confirmación del Evangelio. Todos vosotros sois participantes conmigo de la gracia, porque Dios me es testigo de cómo os amo a todos vosotros con el entrañable amor de Jesucristo. Y esto pido en oración, que vuestro amor abunde aún más y más en conocimiento y en toda comprensión, para que aprobéis lo mejor, a fin de que seáis sinceros e irreprochables para el día de Cristo, llenos de frutos de justicia, que son por medio de Jesucristo, para gloria y alabanza de Dios. Quiero que sepáis, hermanos, que las cosas que me han sucedido han contribuido más bien al progreso del Evangelio, de tal manera que en todo el pretorio y entre todos los demás se ha hecho evidente que estoy preso por causa de Cristo. Y la mayoría de los hermanos, cobrando ánimo en el Señor con mis prisiones, se atreven mucho más a hablar la palabra sin temor. Algunos, a la verdad, predican a Cristo por envidia y rivalidad, pero otros lo hacen de buena voluntad. Los unos anuncian a Cristo por rivalidad, no sinceramente, pensando añadir aflicción a mis prisiones, pero los otros por amor, sabiendo que estoy puesto para la defensa del Evangelio. ¿Qué pues? Que no obstante, de todas maneras, o por pretexto o por verdad, Cristo es anunciado, y en esto me gozo y me gozaré siempre. Porque sé que por vuestra oración y la suministración del Espíritu de Jesucristo, esto resultará en mi liberación, conforme a mi anhelo y esperanza de que en nada seré avergonzado. Antes bien, con toda confianza, como siempre, ahora también será magnificado Cristo en mi cuerpo, tanto si vivo como si muero. Porque para mí, el vivir es Cristo y el morir ganancia. Pero si el vivir en la carne resulta para mí en beneficio de la obra, no sé entonces qué escoger. Porque de ambas cosas estoy puesto en estrecho, teniendo deseo de partir y estar con Cristo, lo cual es muchísimo mejor. Pero quedar en la carne es más necesario por causa de vosotros. Y confiado en esto, sé que quedaré, que aún permaneceré con todos vosotros para vuestro provecho y gozo de la fe, para que abunde vuestra gloria de mí en Cristo Jesús por mi presencia otra vez entre vosotros. Solamente os ruego que os comportéis como es digno del Evangelio de Cristo, para que, sea que vaya a veros o que esté ausente, oiga de vosotros que estáis firmes en un mismo espíritu, combatiendo unánimes por la fe del Evangelio y sin dejaros intimidar por los que se oponen, que para ellos ciertamente es indicio de perdición, pero para vosotros de salvación. Y esto procede de Dios. Porque a vosotros os es concedido a causa de Cristo, no solo que creáis en Él, sino también que padezcáis por Él, teniendo el mismo conflicto que habéis visto en mí y ahora oís que hay en mí.
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1: Tres y 55 minutos.

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2: Tengo una larga carta que le voy a leer para que usted vea el dilema de esta persona. Dice: señor Palau, soy soltera. Mis padres ya murieron. Tengo una hija de 14 años, la cual adopté cuando ella tenía solo un año de edad. El problema es que al morir mi padre, heredé un negocio que empecé a cuidar minuciosamente. Sin embargo, a pesar de eso, el negocio ha ido decayendo y casi he perdido todo. He recurrido a pastores, sacerdotes, brujos, adivinos, doctrinas orientales y todo solo va peor. Mi padre, cuando se enojaba, me maldecía. Y yo pienso que quizás soy víctima de sus maldiciones. ¿Qué piensa usted? Estoy tan desesperada que he intentado suicidarme varias ocasiones porque pienso que la muerte soluciona todo. Necesito su ayuda. Mi estimada señorita, primero, no sabe cuánto me duele el dilema suyo y me gustaría estar en su país y en su ciudad para poder ayudarle. Pero le voy a contestar con rapidez de la siguiente manera. Primero, la muerte no soluciona nada para una persona en la situación como la suya. Una persona que no tiene a Cristo en el corazón se encuentra con que los problemas empiezan después de la muerte, porque el tormento es mucho peor después de morir que antes de morir aquí en la tierra si uno muere sin Cristo, porque se va a la eterna condenación, al infierno, dice la Biblia. Así que, mi estimada señorita, ya deje de soñar con que el suicidio y la muerte le van a resolver nada. La cosa se pone peor, según la Biblia. Segundo, usted tiene que averiguar cuál es el propósito de su vida, cómo usar sus talentos y examinar si no es hora de que usted venda este negocio para aliviarse y arreglar este asunto y limpiar el problema de una sola vez. No es necesario que usted siga con este negocio toda su vida por el mero hecho de que su padre se lo haya delegado a usted. Tercero, me alegro que haya tenido, digamos, el deseo de buscar consulta, pero creo que usted ha estado consultando equivocadamente. Si usted quiere saber cómo hacer funcionar un negocio, no le vaya a preguntar a un pastor y mucho menos a un brujo o un adivino que lo cura. Usted consulte con un comerciante que es próspero y que sabe lo que está haciendo. Porque para saber prosperar en los negocios, no me venga a preguntar a mí, que no soy comerciante. Yo conozco ciertas cosas de la vida, pero consulte con un comerciante. Segundo, busque asistentes dignos de su negocio, gente que le sepa ayudar. Tercero, haga planes concretos y definidos. Busque objetivos sencillos en su negocio. Busque de hacer unos cuantos pesos para poder sobrevivir unos cuantos días o meses. Pero no procure hacer un gran negocio cuando obviamente usted no tiene el talento de comerciante. En cuarto lugar, yo veo que usted es una persona atormentada y sin duda por eso me escribió. Usted, antes de poder hacer prosperar su negocio, va a tener que entender que no se trata de buscar pastores, sacerdotes, brujos, adivinos o doctrinas orientales, señorita. Usted necesita la paz de Dios, la paz eterna, que le va a dar tranquilidad intelectual y emocional para poder enfrentar sus problemas con tranquilidad y encontrarle una solución objetiva, clara. Usted necesita, en una palabra, a Cristo como Salvador. Necesita la paz de Dios para seguir adelante en la vida en forma cristiana. Pero para su negocio, necesita el consejo de comerciantes. Búsquelos y Dios le va a ayudar para salir adelante bien, bien, bien.
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1: Solemne transcurría el funeral. Yacía en la caja un eminente

0: clérigo que había dedicado toda su vida a servir a la humanidad. Largas filas de personas que habían recibido de él algún consejo sabio, alguna ayuda espiritual, incluso algún beneficio material, testificaban cuándo y cómo y en qué circunstancias el reverendo les había ayudado. En eso se acercó al ataúd un joven como de 30 años de edad. Estaba mal vestido, sucio, con barba de una semana y con trazas de alcohólico. Miró largamente el cadáver en la caja y con emociones encontradas, como de tristeza mezclada con resentimiento y odio, dijo: "Papá, ahora me doy cuenta. ¿Dónde estabas tú cuando yo más te necesitaba?" Esta historia verídica, con un hondo sentido humano, de un pastor eminente que dedicó toda su vida a proveer ayuda espiritual y consejo profesional a miles de personas, pero no tuvo tiempo de prestarle atención a su propia familia, nos deja una tremenda lección, amigo. El proverbista Salomón, entre sus sabias máximas, escribió lo siguiente: "Me pusieron a guardar las viñas, y mi viña, que era mía, no guardé." ¡Qué fuerte reprensión es esta a los padres que cuidan de todo y de todos, pero se olvidan de ser amigo y consejero y verdadero padre para con sus propios hijos! El pastor de la historia aconsejó a miles, hasta tener en su archivo más de 3,000 tarjetas con nombres de personas a quienes había ayudado psicológica y espiritualmente. Pero entre esas 3,000 tarjetas no aparecía la de su hijo. ¿Quiénes deben tener prioridad en el corazón, en los sentimientos y en el calendario de un esposo y padre? Su mujer y sus hijos. Nadie tiene más derecho que ellos a la atención, al amor, al cuidado y a la protección de ese padre. Amigo, me atreveré a decirlo, escúcheme. Permítame en humildad suplicarle que se dé una mirada introspectiva, examine sus acciones para con su familia. Permítese sincera y honestamente considerar si sus hijos han tenido la atención y el tiempo y el interés que ellos tanto necesitan de usted. La responsabilidad primera del padre, sin ninguna excepción, es la familia, esposa e hijos. Nadie ni nada en este mundo debe ser más importante que nuestra propia familia. Jesucristo, siendo el Señor de la vida, puede hacer de un hombre, desde el más sencillo hasta el más ilustre, un gran padre. El amigo quiere ayudarle. Póstrese ante él y dígale sinceramente: "Señor, me entrego a ti. Por favor, ayúdame."
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3: 4 y 40 minutos.

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1: 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Cuando vio pues la gente que Jesús no estaba allí, ni sus discípulos, entraron a las barcas y fueron a Capernaum buscando a Jesús. Y hallándole al otro lado del mar, le dijeron, Rabí, ¿cuándo llegaste de acá? Respondiendo Jesús le dijo, de cierto os digo que no me buscasteis, no porque habéis visto las señales, sino porque comisteis el pan y os saciasteis. Trabajad no por la comida que perece, sino por la comida que va, vida eterna permanece, la cual el Hijo del Hombre os dará, porque en este señaló Dios el Padre. Entonces le dijeron, ¿qué debemos hacer para poner en práctica las obras de Dios? Respondiendo Jesús les dijo, esta es la obra de Dios, que creáis en que Él ha enviado. Le dijeron entonces, ¿qué señal pues haces tú para que veamos y te creamos? ¿Qué obras haces? Nuestros padres comieron el maná en el desierto, como está escrito. Pan del cielo les dio a comer. Y Jesús le dijo, de cierto os digo, no os dio Moisés el pan del cielo, mas mi Padre os da el verdadero pan del cielo, porque el pan de Dios es aquel que descendió del cielo y da vida al mundo. Le dijeron, Señor, danos siempre este pan. Y Jesús le dijo, yo soy el pan de vida, y el que a mí viene nunca tendrá hambre, y el que en mí cree no tendrá sed jamás. 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

0: 5:41.
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0: 5:53.
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1: 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Luego los discípulos empezaron a discutir sobre quién de ellos será el más importante. Entonces Jesús les dijo, en este mundo los reyes de los países gobiernan a sus pueblos y no los dejan nada sin su permiso. Además, los jefes que gobiernan dicen a la gente, nosotros somos sus amigos, y les dan, hacemos el bien. Pero ustedes no deben ser como ellos. El más importante entre ustedes debe ser como el menos importante de todos. Y el jefe de todos debe servir a los demás. Piensen en esto. ¿Quién es más importante, el que se sienta a la mesa o el que sirve la comida? ¿No es cierto el que se considera más importante el que está sentado en la mesa? Sin embargo, vean que yo, el maestro, les he servido la comida a todos ustedes. Ustedes me han acompañado en los tiempos más difíciles, por eso yo los haré reyes. Así como mi padre me hizo rey, en mi reino ustedes comerán y beberán en mi mesa, y se sentarán en trono y juzgarán a los 12 tribus de Israel. 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
2: 6:10.
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2: 6:24 minutos.

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2: 6:37 minutos.

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2: Hoy continúo respondiendo a la pregunta del joven que he venido atendiendo durante 2 días consecutivos. La pregunta de hoy es muy sencilla, en pocas palabras la he sintetizado así: ¿con quién me caso? Me dice este joven: tengo deseos de casarme, pero no encuentro esa mujer que busco, y cada día que pasa creo que la gente es más mala. Joven, usted está confundiendo las cosas. El hecho de que usted está algo amargado porque no encuentra una mujer con quien casarse, no quiere decir que por eso la gente sea tan mala. A veces, cuando uno está frustrado, se desespera y comienza a pensar que todo el mundo es maligno y que la culpa de sus problemas están allí afuera, que es culpa de otro. Joven, no. Usted no se amargue. En primer lugar, Dios le ama. Le he dicho en los 2 días pasados que usted debe recibir a Cristo en el corazón. ¿Lo ha hecho o todavía no? Si todavía no lo ha recibido a Cristo en su corazón, ¿qué está esperando? ¿Cuánto tiempo más pasará antes que usted empiece a cambiar su manera de ser? O mejor dicho, que Dios le cambie su manera de ser. ¿Cuánto tiempo piensa esperar? El primer paso para encontrar la mujer que busca, la mujer que Dios tiene preparada para llenar sus necesidades, la mujer que Dios ha preparado para que usted la ame, la cuide, la quiera y satisfaga las necesidades de ella, esa mujer, Dios se la puede poner en su camino. Y Dios, en mi opinión, está ansioso de hacer que el hombre y la mujer ideal se encuentren en el camino de su vida. Digo la mujer ideal, pero no quiero decir perfecta ni el hombre perfecto, ¿eh? No nos engañemos. Digo ideal en el sentido de que encaja para el bien de ambos. Ahora, ¿sabe lo que dice la Biblia? Y le hablo como si usted ya hubiera recibido a Cristo, ¿eh? La Biblia dice: deleítate a sí mismo en Dios, y Él te dará las peticiones de tu corazón. Ahora, la petición de su corazón obviamente es: Dios, dame una mujer, dame una esposa que me ame. Usted dice una mujer, cuidado, ¿eh? Ojalá que no esté pensando en tener una relación puramente física, sexual, emotiva. Mire, usted nunca va a encontrar satisfacción ni verdadero amor si juega con su sexualidad. El secreto está en entregarse a una mujer o a un hombre como la Biblia enseña. Un hombre y una sola mujer hasta que solo la muerte los separe. Ahí está el secreto de la intimidad, el verdadero amor, el verdadero calor, el completarse el uno al otro, el satisfacerse el uno al otro. ¿Usted está caminando con Dios, joven? Si usted está caminando con Dios, deleítese en Dios. Esa es la clave, es la condición. Usted se deleita en Dios y al momento indicado, apropiado, usted de repente va a encontrarse con esa joven. Si está en el plan de Dios que usted se case, y yo creo que sí, porque usted desea casarse, se va a encontrar con esa mujer y el Señor en su alma, usted va a sentir la convicción de que esta es la joven con quien usted se debe casar. Usted pregunta si hay un Dios. Por supuesto que hay un Dios. ¿Para qué vamos a perder tiempo argumentando que si hay o no hay Dios? Dios es Dios.

0: Él creó los cielos y la tierra, Él quiere ser su Padre espiritual. Y Él es justo, y a su debido tiempo Dios castiga a los injustos. No se preocupe, joven, usted camine con Dios.
1: Para ayudar a aquellos que están pensando en el matrimonio, el doctor Luis Palao ha escrito un libro titulado ¿Con quién me casaré? Con la Biblia en la mano, el doctor Palao traza los planes de Dios para el hombre y la mujer de hoy con respecto al matrimonio. ¿Con quién me casaré? Escrito por Luis Palao. Confiamos en que estas palabras le conduzcan a una vida mejor. 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
4: Seis y 54 minutos.